Interesante, la vicegobernadora dijo que ella está preparada para cualquier contingencia política. Si hay interna, se presenta. Si es por Lema, se presenta. Si es por Paso, se presenta. Por cualquier lado, dice que está preparada a competir. Así que este mensaje de Rejal con Puy en sintonía, me parece que huele a que las cosas por ahí pueden llegar a ser un tanto... para tener una alerta, porque de pronto hablamos sobre casualmente esto, ¿no? De la lealtad política, que los changos de acá lo fustigan la actitud de Claudio Ruiz sobre acompañar a Tere Madera. Y yo creo que Claudio Ruiz, si se quiere, por ejemplo, ya ha cumplido su ciclo de lealtad para uno y otro. Y aparte hoy, el estatus institucional que tiene Ruiz, por ahí es como que no tiene, me imagino, no tiene por qué andar rindiéndole cuentas sobre su pensamiento y su posición política. Y aparte, yo le decía ahora esta mañana, Claudio Ruiz de alguna manera le debe alguna moneda de lealtad y de fidelidad institucional a Tere Madera, huesos durísimos de roer, donde, eso sí, lo hacemos de local, que va a ser una ventaja, pero los partidos hay que ganarlos, ¿no? Así que bueno, le expulsaron el arquero a River en una jugada donde se iba el Morocho al segundo gol, pero que bueno, Beltrán salió al cruce y bueno, después fueron al VAR y lo expulsaron a Beltrán. Así que River se sigue sin arquero para la última fecha, pero ya está prácticamente clasificado. Así que bueno, hoy lo operaron a Máximo Kirchner, che, dice que es hincha de River, de Racing, igual que el padre, porque casualmente estaba leyendo ahí el posteo que hizo, que bueno, en vez de preocuparse por su salud, lo puteaba a los jueces que no la dejan salir, o que ella le pidió a la madre que no vaya porque Cristina quería ir al hospital, al sanatorio, para que donde lo van a operar, pero él le dijo que no vaya, que sí, porque va a ser un show mediático, ¿verdad? Y él no quería. Y dice que el médico le prometió que el cirujano que lo operaba es hincha de Estudiante, y dice, no te hagas problema, la cirugía va a ser tan rápida y de una pronta recuperación que nos vamos a ver, vas a poder ver el partido de Racing con Estudiante en la casa, le decía el cirujano, según lo narrado por el propio Máximo Kirchner, ¿no? Dice que es una cirugía programada de riñón, que tenía unos cálculos, una cosa así. Así que, y sí, con todos los cálculos que ha hecho, la decisión de Gio Simeone ante la fuerte interés de River, el delantero que brilla actualmente en el Torino, está en la mira de Coudet y dice que por ahora no va a volver, ¿no? El gran desafío de Boca contra Huracán en los octavos de la apertura, el probable 11 para enfrentar de River a enfrentar a San Lorenzo, ¿eh? Así que bueno, va a haber estos partidos tremendos. Bueno, Boca juega a las 19, ¿eh? Esto es muy importante para que lo tengamos en cuenta, principalmente nosotros, los hinchas de Boca. Argentino con Lanús, Racing con Estudiantes, Rosario con Independiente, Vélez con Gimnasia, Unión con Independiente Rivadavia, octavos de final de la Liga Profesional. Así que bueno, va a ser realmente para alquilar balcones, porque el frío no nos va a permitir salir, y de hecho nos vamos a instalar, al menos eso pienso hacerlo yo, a ver fútbol, y el fútbol de Argentina, ¿no? Bueno, y en fútbol local, en el torneo que larga mañana, 9, tal cual lo había anunciado el presidente de la Liga, mañana se lanza y se pone en marcha el campeonato oficial de la Liga con los siguientes partidos. El partido inaugural en la cancha de Atlético Chilecito, de local, Newell's hace de local en la cancha de Atlético, recibe a Independiente de la calle Gaminito.
el sábado a partir de las 16 también.

0: Bien, en la cancha Defensores, el local recibe a Unión de Mayigasta. El domingo, en la cancha Independiente, Estrella Roja recibe al Verde de Anguinán. El domingo, en la cancha Atlético, Atlético recibe a los Chullos. Mientras que el domingo, en la cancha de San Buenaventura, el local recibe a los Andes. Y en la cancha de Ñul de Sañogasta, el rojo y negro sañogasteño recibe a Joaquín González, protagonizando el clásico del fútbol de distrito hacia el sur, ¿no? Así que bueno, esto es la propuesta, ¿no? Del fútbol local, donde se presume que va a haber muchísimo frío, así que por lo tanto, al menos yo no estoy preparado para ir a ver el debut del querido rojo y negro. Así que bueno, dicen, hola profe, quiero hacer un reclamo, los que están a cargo del alumbrado público de la MUNI, hacen cualquier cosa, los equipos girados mirando para el otro lado, claro, es lo que se hace muy oscuro, y bueno, hay un corte, no sé qué pasó, entre Celada Dávila y Famatina, hay un tránsito de peatones y vehicular muy, muy importante sobre la calle 25 de Mayo. Cuando venía la radio, estaba muy oscuro, o sea, se iluminaba con los negocios, porque no hay casas con luz, con jardines, y los negocios que están, eso es lo que, ¿cómo se llama? Lo que iluminaba ese segmento. Así que bueno, ahí está, amigos, ya está hecho el reclamo, esperemos. Sí, he visto muchos artefactos de iluminación que el viento los hace girar y obviamente después pasa un tiempo hasta que llega la gente electromecánica y los pone en la posición que corresponde, porque están alumbrando para el cielo. Bueno, che, el nuevo mensaje de Cavani en medio de la recuperación, ¿tiene fecha de regreso? Y sí, lo pongamos en los partidos locales, o en la Copa. Cavani tiene mucha experiencia, che. Bueno, atención Uruguay, la chance que Luis Suárez juegue el Mundial. ¡Ah, la pipeta! Luis Suárez va a jugar el Mundial. Bueno, hoy es Copa Argentina. ¿Quién juega Copa Argentina? Banfield con San Martín de Tucumán. Mirá vos, ahí para los tucumanos, para Roberto, para Facu, que son hinchas de San Martín de Tucumán. Por eso el otro día cuando les ganó Atlético Tucumán, yo les hacía burla y dice, no, nosotros somos hinchas de San Martín, no de Atlético. Bueno, está bien. En definitiva le ha ganado un tucumano a comer caña de azúcar y punto. Así que bueno, ahí está entonces, señores, en un clima muy caliente, Central Independiente, en Rosario, dice que por ahí, ay Dios, Talleres Belgrano y Costas, que va a hacer algunos cambios de cara al partido contra Estudiantes, porque viene en caída libre Racing, igual que nosotros, ¿no? Así que bueno, ¿cuál es la formación que paró Úbeda para jugar con Huracán mañana, Bueno, vamos a ver. 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Bueno, ahora sí, vamos a ir con algunas de las notas para que desarrollemos algo, porque si no, así no voy a terminar, porque las dos tienen como 14 minutos. Y la de Domingo Anduesa, la del centro vecinal, Sí, porque la de la Escuela Amor y Esperanza ya la pasé. Bueno, vamos a poner la de el Centro Vecinal, Unión Vecinal, de este Parinestal, que lleva adelante una propuesta muy interesante: recaudar fondos para construir su sede social en el populoso barrio Inestal, entre los urbanos 15 y 18, 19, creo que me dijo. Hemos conversado con Hugo Saavedra, quien es parte de la comisión, y nos daba cuenta de qué se trata y cuáles son los objetivos que tienen ellos en pos de crecimiento institucional y vecinal. Presentamos la nota con Librería Brocherito en Joaquín González 45, que te ofrece todo el surtido de librería para nivel inicial, primario, secundario, universitario. También contamos con fotocopias, certificado de domicilio. 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En materia de elementos de escolares o artículos escolares, como también de escritorio. Así que bueno, dale, lo escuchamos a Hugo, para que acompañen con la compra, porque sortean una moto, una bici con rodo 29 y otros electrodomésticos. Está bueno, por 10 lucas me parece que es accesible, pero lo que más vale es la decisión, no esperar que les vengan a ofrecer vamos a hacer acá. Ellos pretenden comenzar con la obra de la sede social para poder contener a los vecinos con los talleres de aprendizaje y un montón de cosas más. Así que bueno, escuchémoslo, vamos.
1: Estamos acá en la Plaza de los Estudios Federales con uno de los integrantes de la Comisión de la Unión Vecinal Esteban Inestal, que están trabajando en fortalecer institucionalmente a la Unión Vecinal en pos del crecimiento. Antes que nada, los saludamos. Hugo Saavedra, ¿qué tal? Buenos días.
2: Hola, buenos días, querido profe. Buenos días a la audiencia de la Radio Frontera de tu FAIPAI.
1: Muy bien, bueno, esto que están haciendo es una rifa solidaria que tiene un fin. Así contale a la gente.
2: Bien, somos un grupo de voluntades de vecinos del barrio Padre Inestal. Representamos los urbanos del 15 al 20 y a partir de enero de este año ya estamos constituidos como Unión Vecinal del barrio Padre Inestal. Bueno, dentro de los proyectos que tenemos, y es debido de nuestra presencia hoy en la plaza, es para recaudar fondos para hacer el Zoom que es tan beneficioso para una barriada, ¿no? Pues teniendo un Zoom pueden venir clases para el adulto mayor, podemos hacer clases para niños, los vecinos en un futuro pueden alquilar el salón para celebrar un cumpleaños, un día del padre, un día de la madre, todo lo que implica que haya un Zoom en un barrio.
1: Bueno, esto surge a partir de esa necesidad, ¿no? De unión vecinal, sí. Por otro lado, de contención barrial y particularmente incluso los más pequeños, ¿no?
2: Correcto, porque de la unión del centro vecinal ya tenemos una llama que es, como dice, como reza aquí el logo, el Deportivo Inestal, que estamos atendiendo a jóvenes, niños de 9 hasta 10 y de 12 hasta 13, donde le estamos enseñando a jugar al fútbol, y los días martes brindamos voluntariamente una copa de leche para los chicos que asisten.
1: Ajá, los que practican o van a la práctica al Deportivo Inestal, ustedes sí. Le brindan una copa de leche.
2: Sí, los días martes.
1: ¿Solventado por ustedes?
2: Por nosotros solos, el momento.
1: Bueno, ¿y cómo ha sido, qué excepción ha tenido la idea barrial de 4 manzanas, sería, ¿no?
2: Sí, son más, como 8
1: manzanas.
2: Sí,
1: 8 manzanas.
2: Sí, 8 manzanas.
1: Es un número importante.
2: Claro.
1: Bueno, han logrado conquistar la atención de los vecinos que se interesen en lo que... puede llegar a ser a lo mejor el verdadero beneficio de la unión vecinal.
2: Sí, hemos recepcionado muchas inquietudes porque en el predio habíamos puesto un cartel con números de teléfono para que los vecinos leyeran y se sumaran. Una comisión directiva gira con personas, pero siempre se necesita mucho más. Necesitamos más gente, se están sumando de a poco, pero necesitamos que trabajen, que opinen y que ayuden para sacar adelante a estos urbanos que representamos nosotros.
1: A ver, vamos sobre la rifa. Bueno, esto es verdaderamente una tremenda iniciativa, la de ustedes de apostar no al permanente golpeteo de puerta a los políticos, a las autoridades. Acá hay esfuerzo vecinal. Ustedes arriesgan poniendo, digamos, estos premios a consideración a través de una rifa solidaria con un monto sumamente accesible, porque está en juego nada más ni nada menos que una moto.
2: Sí.
1: Y bueno, y otros premios del tipo doméstico, digamos, una pava, una traidora que está tan de moda, entre otras cosas, realmente es sustancialmente válido y los debe hacer sentir orgulloso, ¿no?
2: Correcto, profe, porque tú lo explicaste. Nosotros todos los premios los estamos consiguiendo a través de ir a las casas de comercio, conseguir un crédito con la promesa puesta de que vamos a pagar, y de todo ese dinero, ya una vez que saldemos la totalidad de los premios, con los fondos que vayan a quedar, con eso ya vamos a empezar a trabajar en la construcción del salón del uso múltiple.
1: Pero mientras tanto, ¿han tenido conversación con autoridades municipales, concejales, como para presentar este proyecto realmente ambicioso, el de la sede propia, el de la contención, todo lo demás? ¿Han conversado y paralelamente han recibido algún tipo de compromiso?
2: Hemos tenido una excelente recepción por parte del secretario de gobierno, quien nos recibió en su despacho y nos prometió la ayuda en la parte de que ya estuvo diligenciado, porque ya estamos constituidos como centro vecinal, porque tenemos la personería jurídica. Pero desde el municipio también, en su momento, nos van a ayudar el secretario de deporte, el intendente mismo, que haya una nota presentada para que él nos pueda recibir y comentarles. Ya deben estar sabiendo algo de todas estas inquietudes que nosotros tenemos.
1: Lo importante es que ustedes no esperan, digamos, respuestas burocráticas, sino van a los hechos. En este caso, pretenden, se han puesto en marcha con esta rifa para dar comienzo a un proyecto que realmente los entusiasma mucho, como decía.
2: Claro, correcto. Vos sabés, profe, que yo provengo de otro barrio, del Pomán, y ya participé en aquel caso en el Club El Porvenir, y siempre he sido una persona de estar en un lugar donde se pueda trabajar por la sociedad. En este caso, como vos lo dijiste, es esfuerzo propio. Estamos en la base misma para constituir algo lindo que es para el barrio. Ahora yo vivo allá en el Padre Inestal.
1: Y en cuanto al predio, ese predio es un espacio verde que pertenece al barrio y que, digamos, de alguna manera contiene eso, a eso, cuatro u ocho manzanas. Ahí ya tiene el proyecto de edificio, de decirle a alguien cómo va a ser el...
2: Sí, por eso en la entrevista que está pendiente con el señor intendente, porque queremos, ya tenemos un permiso para estar constituida la canchita de fútbol, pero es ahí en esos predios mismos, que es bastante amplio, hacer el salón. Pero ahí sí que necesitamos la ayuda, en este caso del intendente, de todas las fuentes de gobierno que nos puedan...
1: Por ejemplo, cuando empieza la construcción, de pronto la municipalidad pone mano de obra, por decir.
2: Claro.
1: Usted pone los materiales y pone mano de obra, hace menos costoso la edificación. Ese sería un...
2: Claro, correcto, profe. Ese es uno de los objetivos. Los dineros que vayan a quedar de esta rifa van a ser invertidos en hierro, en canto rodado, el cemento todavía no. Y por supuesto que ya... seguramente el intendente nos va a recibir y le vamos a dejar todas estas inquietudes de que nos ayudes también.
1: Oye, mientras tanto, el deporte oriental es un hecho, es sí. Un ámbito de contención para los chicos y ahora están llevando adelante la práctica, la actividad deportiva.
2: Correcto, profe, el año pasado hemos participado en los campeonatos que ha organizado la Secretaría de Deporte. Y este año ya estamos llevando adelante los entrenamientos. Los entrenamientos son los días martes y jueves a partir de las 18 horas. Ya como está cambiando un poco el tiempo, capaz que los horarios sean más tempranos. Y el día martes es donde damos la copa de leche a los chicos, nos ayudan las mamás, las señoras que integran la comisión directiva. Es algo lindo que estamos haciendo, profe.
1: Muy bien, bueno, ¿para cuándo la rifa?
2: La rifa va a ser el día 21 de junio, bajo la supervisión de la escribana Beceni. Va a ser en un vivo, en un domicilio de una de las integrantes de la comisión, en este bien. Caso la señora Emilce García, va a ser un vivo por Facebook.
1: Con la presencia del escribano.
2: Sí, con la presencia del escribano.
1: Bien, bueno, tiene una moto,
2: una bicicleta.
1: Y todo 29, que es la que falta más todavía. La pava
2: eléctrica, la fritadora
1: y el parlante.
2: Oh,
1: yeah. Bueno, ¿y cuánto vale la rifa?
2: El numerito sale de contado 10.000 pesos, o lo pueden comprar en dos cuotas de 6.000 hasta antes de los días antes del
1: sueldo. Sí. Sueldo ahora 6.000 y 6.000 el otro sueldo, y tienen la posibilidad de,
2: claro,
1: de ganarse una moto, que nada más ni nada,
2: sí,
1: menos.
2: Sí.
1: Inicio, cualquier lo otro.
2: Ya, sí, pero
1: cualquier otro premio ya están pagando los 10.000 pesos.
2: Sí, profe, correcto.
1: Con gusto, espero que tenga mucha suerte y bueno, por supuesto, después lo estaremos acompañando acerca de la difusión, como también así, si es que se da, también damos los nombres de los ganadores y todo lo más, y me gustaría que también algún día podamos visitarlo para ver el predio que
2: bueno.
1: Ha proyectado el Salón de su Montillo para un mate tan importante, tan popular para este conglomerado, que realmente medio como que está olvidado. Por ejemplo, en materia de servicio, ¿ustedes tienen calle, todas las calles asfaltadas?
2: No, profe, hubo hace un par de años atrás la puesta de un cartel donde había un monto que se estipulaba en inversión para el asfaltado de todas las calles, pero todavía no se ha cristalizado. Hay muchas calles, pero faltan más todavía para ser asfaltadas.
1: Pero en estas 8 manzanas, muchas de ellas no están asfaltadas.
2: No.
1: Y en materia de iluminación, de recolección de residuos,
2: sí. Sí, están buenos los servicios, y te comento que por una iniciativa de una vecina de nuestro barrio, ya están poniendo los nomencladores de las calles, y es bien interesante porque todas las calles llevan nombres de yuyos de la herbolaria autóctona que tenemos acá en la ciudad de Chilecito.
1: Muy bien, o sea, Calcheca,
2: sí,
1: todo,
2: sí. Por ejemplo, mi calle es Cola de Caballo, está Llantén, está la calle Llantén, la calle Rueda, y así todos los yuyos.
1: Muy bien. Muy bien, sí. Bueno, Hugo, un gusto, y espero que tengan toda la suerte del mundo. Van a estar instalados hoy todo el día acá.
2: No, hoy ya no estamos por retirar, pero mañana volvemos desde las 9 hasta las 3.
1: Ajá.
2: Y agradecer a la...
1: Hay que darle porque sí. Hay plata, así
2: sí.
1: Que tiene que venir hoy, mañana y el sábado. Pensá que el sábado bueno. Se va a hacer frío, pero bueno. Así, bueno, agradecer a quién.
2: A Radio Frontera por haber venido a cubrir esto, porque nos falta difusión. A todos los que estamos integrando la comisión, y a la familia que representamos, y a la gente del barrio que nos está ayudando.
1: Muy bien, felicitaciones, Hugo, y a seguir trabajando.
2: Gracias, profe, bendiciones.
1: Ahí está, Hugo.
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Bien, señoras y señores, ahí estaba la palabra de la gente del barrio. Del barrio Esteban Inestal, desde el

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1: Bien, señoras y señores, ahí escuchamos. Mira, la verdad que tendré que usar el otro micrófono para mí porque no se escuchaban las preguntas, había un bullicio de aquellos ahí. Como en un principio pensaba que iba a ser Mito solo, entonces le puse el micrófono al corbatero a él nomás. Pero bueno, ya está. Son cosas que pasan. Bueno, hablando de cosas de la educación, hoy se hizo público un hecho que realmente provoca un sentimiento de decir, che, no puede ser, ¿es verdad esto? Sí, casualmente un abogado daba cuenta acerca de lo que fue una estafa, podríamos decir, de una oferta académica en la sede de Unión de la UNLAR, donde se ofrecía la carrera de enfermería, pero que era una carrera fantasma, no existía. Así que por lo tanto, ¿sabrá esto Álvarez Gómez? Que se ofrecía la carrera de enfermería y que no existía, porque a lo mejor esos fondos llegaban, vaya a saber cómo será la cuestión, ¿no? Pero bueno, es un punto realmente que de alguna manera son los que estamos acostumbrados, ¿no? A ver algunas estafas. En lo institucional, ¿no? Una carrera de enfermería en la sede universitaria de UNLAR que no existe. Así que Chilecito sí tiene una carrera de enfermería, pero en este caso, en Bio Unión, no. Esto ha sido denunciado públicamente a través de un medio de la capital y seguramente va a tener una trascendencia de aquellos para adelante, ¿no? Bueno, mientras tanto, poner de manifiesto este cónclave que se hizo en San Juan, donde San Juan presentó el proyecto Vicuña, que dicho sea de paso ya está habilitado, casualmente por acá lo estaba leyendo, a ver a dónde es que me habían mandado, donde daban cuenta que está habilitado el camino por Guandacol para el proyecto de la empresa Vicuña. Y esto indudablemente es un logro realmente importantísimo para... ¿A dónde lo leí? Bueno, acá me lo mandaron, pero yo no sé a dónde, ya no sé. Bueno, donde casualmente... dan cuenta que el camino fue habilitado a partir del pedido que hizo el gobierno provincial a través de la Fiscalía de Estado y que inmediatamente ha sido autorizado, si se quiere, hizo lugar al pedido la jueza Greta Decker, y de esa manera ahora casualmente el camino por Guandacol para el proyecto minero está totalmente habilitado. Así que, bueno, dice que esto ahora es un gran alivio para la empresa minera, porque por donde estaban llevando, indudablemente que se tornaba como tremendamente difícil, era mucho más peligroso y todo lo demás. Así que esto es verdaderamente un logro realmente sustancial para la minera, ¿no? Así que bueno, señoras, señores, estamos llegando al final del programa. Se reanudó ya el segundo tiempo, en este caso de los tucumanos con los del Talarro. Sigue ganando Tucumán 1-0 al Atlético de San Martín de Tucumán. Bueno, recuerden, hoy fue el día de nuestra querida Virgen, la advocación de Luján. Hubo misa, procesión, todo acá en la en la capilla de Genamería. Vino oficial la misa y participó de toda la parte litúrgica el padre Jorge Vega, él es ¿cómo se llama? Capellán de Genamería, así que en consecuencia obviamente él es el que un poco preside absolutamente todo en el ámbito espiritual.

0: actual de la Fuerza de Gendarmería Nacional. Bueno, estaba leyendo cómo fue esta movida, que eso, por eso les dije que ya está habilitado el camino, cómo fue la movida, la presentación del proyecto Vicuña y la inversión impresionante de la llamada Expo Minera en San Juan, donde estuvieron 25.000 asistentes, 40 compañías mineras, 500 empresas proveedoras del sector, representación de 20 países y alrededor de 380 están vinculados a la innovación, desarrollo y servicio para la industria minera. Impresionante. Estaba viendo las fotos de toda la oferta en materia de servicios y productos para la actividad minera, en materia maquinaria, vehículos, qué sé yo, impresionante. Para que te dé una idea, 25.000 asistentes son los que han participado y demás. Así que bueno, esto es lo que se viene para San Juan, ¿no? Una inversión global de más de 33.000 millones de dólares en materia minera, con los tres proyectos, los azules, el otro, bueno, ahí están los nombres, pero ya no me acuerdo. Bueno, así que, ¿cuál será la historia? Porque La Rioja no adhiere al RIGI, en consecuencia este tipo de inversiones no están permitidas en nuestra provincia, o sea, las que están garantizadas por el gobierno nacional. El gobernador pretende que la actividad minera se casualmente se maneje a través de Calpa y la empresa estatal, y que sean socios de quienes quieran llevar adelante actividad minera. O sea, por ahí resulta como un tanto difícil la posibilidad de que los tipos estos, los de las mineras, digan sí, vamos a ser socios de la provincia para dejarles 30, 40% cuando ellos, como pretende el gobernador, ¿no? Con todas las regalías que tiene, o con todas las bondades que le da el gobierno nacional para que puedan invertir, que se llevan todo casi por dos mangos. La verdad que lo único que piensa Milei, que ayer lo dijo, porque estuvo ahí toda la cúpula del gobierno, estuvo en la presentación y en el cierre, creo, de esta actividad, y dice de que lo que más le interesa son los 13.000 puestos de trabajo en toda la inversión minera esta, ¿no? Así que bueno, si será cierto, vaya a saber. Bueno, vamos con los datos del tiempo. 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En la ciudad de Buenos Aires, la temperatura 9 grados, con una térmica de 8.5, con el cielo despejado. Hay nubosidad en Entre Ríos y Santa Fe, también en parte de el NEA. En Eno hay nubosidad en Salta y en Jujuy, y en Catamarca. En Santiago, Tucumán y La Rioja, el cielo despejado. En Cuyo está desnublado en San Juan, está nublado en Mendoza y llueve en San Luis. Córdoba con el cielo nublado, y desde La Pampa hacia el sur todo nublado. En La Rioja la temperatura actual 9 grados, 4 décimas, con el cielo despejado. Para mañana sábado la mínima será de 5, la máxima de 12, ventoso la madrugada, y en el resto de la jornada parcialmente nublado. Pero el lunes va a haber 6 de mínima, 21 máxima, el martes va a haber 25 de máxima, el miércoles 23 de máxima en la capital, ¿eh? Así que bueno, van a ser días realmente muy agradables. En la madrugada van a ser fresquitos, pero en el día bastante agradable. Bueno, la temperatura actual en la ciudad de Chilecito con 7 grados, papá. 7 grados, pa. Bueno, con el cielo totalmente despejado, la humedad alcanza el 49%, el viento sopla del sudeste a 10 kilómetros a la hora. Para mañana sábado, la mínima es de 1 grado, con una máxima de 8. En la madrugada y la mañana se esperan lluvias y nevadas, con 40% de probabilidad. Es decir, no hay tanta probabilidad, pero el pronóstico está con lluvias y nevadas para la madrugada y la mañana de este sábado. ¡Pa, pa! Así que, nada, está muy frío, loco. Bueno, el domingo, 3 de mínima, 12 de máxima con el cielo despejado. El lunes, 5 de mínima, 22 de máxima, no se puede creer esto, ¿no? De una nevada que se supone que vamos a tener el sábado a 22 grados que vamos a tener el lunes. El martes, 8 mínima, 25 máximo, con cielo ligeramente nublado, 25 máxima, seguramente viento sonda. El miércoles, 9 de mínima, 23 de máxima, con el cielo parcialmente nublado. Así que este cambio climático, esta locura del tiempo que no se puede creer, ¿no? Y bueno, así están dadas las cosas, señores. Ya se viene la música, ¿eh? En forma ininterrumpida en todo el fin de semana, tal cual ofrece Frontera, ¿eh? Fuerte respaldo de Milei Adorni ante todo el gabinete. No lo voy a ejecutar para ganar una elección. ¿Qué sabrá Adorni, no? De estos que no lo quieren ni tocar. El gobierno acusó a Tapia y Tobillino por integrar una asociación ilícita. El feroz descargo de la esposa de Valverde tras el escándalo en el vestuario de Real Madrid. ¿Cómo se vivió la tensa conferencia que encabezó Adorni y llevó a dos ministros y no respondió preguntas? El impacto de la importación de neumáticos cerró la histórica fábrica de y despidió 150 empleados. El impacto de la importación cerró una histórica fábrica. Bueno, qué bárbaro esto, che. Nicole sorprendió al contar cuál es su juguete sexual favorito. Ah, dice, ¿quién no tiene uno de estos, chicas? Dice. Bueno, Cristina Pérez le respondió a Adorni, mucha gente que te votó, te creyó, te sigue, se siente traicionada. Y ella lo trató de amigo, ¿eh? El dólar subió en una semana de mayo, en la primera semana de mayo se acercó a los 1.400 pesos. Realizó por primera vez el índice de ciudades argentinas, cual encabezó el ranking y el estado completo. El índice de ciudades argentinas, ¿qué quiere decir eso? A ver, vamos a abrir. Un modelo con inteligencia artificial descubrió por qué avanza el Parkinson. ¿Por qué el Parkinson avanza de manera diferente en cada paciente? El riesgo país volvió a bajar a la zona de 500 puntos, pero las acciones cayeron. El violento robo, a dos hombres amenazaron y golpearon a una mujer, le robaron el auto. ¿Qué es el cistoadenoma paratireo bilateral, el tumor benigno que operaron a Máximo Kirchner? Bueno, yo tengo entendido, bueno, porque se explicó que es el riñón, ¿no? La llegada del super niño preocupa a la región por posibles alteraciones climáticas. Bueno, el caso Adorni desanima a la tropa digital de Milei y profundiza el desconcierto en un sector de Caputo. El comentario sexual que abrió un nuevo capítulo alejando la relación extramatrimonial entre un periodista y un entrenador. El Pentágono desclasifica documentos inéditos sobre OVNI, que el público saque sus propias conclusiones. Bueno, una cadena de farmacias low cost cerró todos los locales en la Argentina tras 20 años de operación. Mirá vos, che, todo el mundo cierra. Bueno, encontraron cocaína N6 atrás de una entrega controlada, detuvieron a tres franceses en París y Montevideo. Secta de porno procesaron por trata de personas a tres miembros de una escuela de yoga. ¡Qué bárbaro! Vuelve el clásico de la televisión argentina. ¿Cuál será? Bueno, la caída de Priscila, detuvieron a una mujer señalada como líder de una banda narco en la provincia de Buenos Aires. Denuncian por espionaje y escándalo en Inglaterra, duro castigo que podría recibir un equipo. Bueno, ahí nomás, sí, nos vamos. El hábito alimentario que la ciencia recomienda para cuidar el corazón. Cuanto más amable suena tu chabot, más te miente. Ah, mira vos, che. Más riesgo, más allá del sabor, los riesgos para la salud que esconde el pan tostado. ¿Riesgo para la salud? Yo estoy tomando tostada todos estos días. ¿Cuál es el riesgo? Bueno, a ver cuál es el índice. Se realizó en Argentina el índice de Ciudad Argentina. ¿Qué significa esto? Por primera vez el índice de Ciudad Argentina, una herramienta de diagnóstico que midió y comparó el desempeño de 43 ciudades del país a través de 17 indicadores organizados en tres dimensiones, desempeño económico, cohesión social y calidad del hábitat urbano. Los 17 indicadores, dice quiénes son. A ver, detrás de Bahía Blanca los top 10 quedaron conformados con la siguiente manera: Mendoza, Córdoba 66 puntos, Mendoza 65, Río Cuarto, Santa Fe, Rosario, Rafaela, Godoy Cruz. Las 10 ciudades mejor posicionadas pertenecen al corredor central, que abarca la zona de San Luis, Mendoza, el extremo opuesto, Loma de Zamora, cerró el ranking con 32 puntos. En otras ciudades del Norte Grande figura entre las 10 peores posicionadas. Y bueno, ¿cuáles eran las peores, no? Dice que con 31 puntos lidera Neuquén, luego Rosario 27, Rafaela 25, Santa Fe 24, Mendoza 22, Río Gallegos 21, Trelew 20. Bueno, la verdad es que no lo entiendo mucho y no tengo muchas ganas de seguir leyendo, pero vamos a ver de qué se trata todo esto en algún momento. Bueno, señores, nos vamos. Ha sido un placer estar con todos ustedes en esta semana, y si el Tata Dios así lo permite, indudablemente el próximo lunes nos volveremos a reencontrar. Mientras tanto, disfruten del fin de semana y que, por supuesto, van a escuchar música de... Estoy buscando acá la música, ¿qué le vamos a poner? Vamos a poner cualquiera hasta que ya busquemos alguna que realmente nos guste a todos. Así, bueno, nos encontramos, que tengan excelente fin de semana y que gane Boquita. Chau, hasta... estoy haciendo una cosa como uno debe ser, ahí está. Y que nos encontramos, que tengan excelente fin de semana, disfrútenlo, chau.
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0: misterios de gozo.
1: Quien rece el rosario devotamente y lleve los misterios como testimonio de vida, no conocerá la desdicha. Dios no lo castigará en su justicia, no tendrá una muerte violenta, y si es justo, permanecerá en la gracia de Dios y tendrá la recompensa de la vida eterna. Por la señal de la Santa Cruz, de nuestros enemigos, líbranos, Señor Dios nuestro. En el nombre del Padre, del Hijo y del Espíritu Santo. Amén. Jesús, mi Señor y Redentor, yo me arrepiento de todos los pecados que he cometido hasta hoy, y me pesa de todo corazón, porque con ellos he ofendido a un Dios tan bueno. Propongo firmemente no volver a pecar, y confío que por tu infinita misericordia me has de conceder el perdón de mis culpas y me has de llevar a la vida eterna. Amén. Creo en Dios Padre Todopoderoso, Creador del cielo y de la tierra. Creo en Jesucristo, su único Hijo, nuestro Señor, que fue concebido por obra y gracia del Espíritu Santo. Nació de Santa María Virgen, padeció bajo el poder de Poncio Pilato, fue crucificado, muerto y sepultado. Descendió a los infiernos. Al tercer día resucitó de entre los muertos, subió a los cielos y está sentado a la derecha de Dios Padre Todopoderoso. Desde allí ha de venir a juzgar a vivos y muertos. Creo en el Espíritu Santo, la Santa Iglesia Católica, la comunión de los santos, el perdón de los pecados, la resurrección de la carne y la vida eterna. Amén.
0: Primer misterio de gozo: la anunciación del arcángel Gabriel a María Santísima y la encarnación del Hijo de Dios.
1: El ángel le dijo: no temas, María, porque has hallado gracia delante de Dios. Vas a concebir en el seno y vas a dar a luz a un hijo, a quien pondrás por nombre Jesús. Él será grande y será llamado Hijo del Altísimo. Dijo María: he aquí la esclava del Señor, hágase en mí según tu palabra. Padre nuestro que estás en el cielo, santificado sea tu nombre. Venga a nosotros tu reino, hágase tu voluntad en la tierra como en el cielo.
0: Danos hoy nuestro pan de cada día, perdona nuestras ofensas, como también nosotros perdonamos a los que nos ofenden. No nos dejes caer en la tentación y líbranos del mal. Amén.
1: María es Madre de Gracia y Madre de Misericordia.
0: En la vida y en la muerte, ampáranos, Madre nuestra.
1: Dios te salve, María, llena eres de gracia, el Señor es contigo. Bendita tú eres entre todas las mujeres, y bendito es el fruto de tu vientre, Jesús.
0: Santa María, Madre de Dios, ruega por nosotros pecadores, ahora y en la hora de nuestra muerte. Amén.
1: Dios te salve, María, llena eres de gracia, el Señor es contigo. Bendita tú eres entre todas las mujeres, y bendito es el fruto de tu vientre, Jesús.
0: Santa María, Madre de Dios, ruega por nosotros pecadores, ahora y en la hora de nuestra muerte. Amén.
1: Dios te salve, María, llena eres de gracia, el Señor es contigo. Bendita tú eres entre todas las mujeres, y bendito es el fruto de tu vientre, Jesús.
0: Santa María, Madre de Dios, ruega por nosotros pecadores, ahora y en la hora de nuestra muerte. Amén.
1: Dios te salve, María, llena eres de gracia, el Señor es contigo. Bendita tú eres entre todas las mujeres, y bendito es el fruto de tu vientre, Jesús.
0: Santa María, Madre de Dios, ruega por nosotros pecadores, ahora y en la hora de nuestra muerte. Amén.
1: Dios te salve, María, llena eres de gracia, el Señor es contigo. Bendita tú eres entre todas las mujeres, y bendito es el fruto de tu vientre, Jesús.
0: Santa María, Madre de Dios, ruega por nosotros pecadores, ahora y en la hora de nuestra muerte. Amén.
1: Dios te salve, María, llena eres de gracia, el Señor es contigo. Bendita tú eres entre todas las mujeres, y bendito es el fruto de tu vientre, Jesús.
0: Santa María, Madre de Dios, ruega por nosotros pecadores, ahora y en la hora de nuestra muerte. Amén.
2: Dios te salve María, llena eres de gracia, el Señor es contigo. Bendita tú eres entre todas las mujeres, y bendito es el fruto de tu vientre, Jesús.
0: Santa María, Madre de Dios, ruega por nosotros pecadores, ahora y en la hora de nuestra muerte. Amén.
2: Dios te salve María, llena eres de gracia, el Señor es contigo. Bendita tú eres entre todas las mujeres, y bendito es el fruto de tu vientre, Jesús.
0: Santa María, Madre de Dios, ruega por nosotros pecadores, ahora y en la hora de nuestra muerte. Amén.
2: Dios te salve María, llena eres de gracia, el Señor es contigo. Bendita tú eres entre todas las mujeres, y bendito es el fruto de tu vientre, Jesús.
0: Santa María, Madre de Dios, ruega por nosotros pecadores, ahora y en la hora de nuestra muerte. Amén.
2: Dios te salve María, llena eres de gracia, el Señor es contigo. Bendita tú eres entre todas las mujeres, y bendito es el fruto de tu vientre, Jesús.
0: Santa María, Madre de Dios, ruega por nosotros pecadores, ahora y en la hora de nuestra muerte. Amén.
2: Gloria al Padre, y al Hijo, y al Espíritu Santo.
0: Como era en el principio, es ahora y siempre, por los siglos de los siglos. Amén.
2: Oh mi buen Jesús, perdona nuestros pecados, líbranos del fuego del infierno, lleva todas las almas al cielo, especialmente a las más necesitadas de tu infinita misericordia. Amén. El Rosario de María nos libre de todo mal. Alabemos noche y día a la Reina Celestial.
0: Segundo misterio de gozo, la visitación de María Santísima a su prima Santa Isabel.
2: En aquellos días se levantó María y se fue con prontitud a la región montañosa, a una ciudad de Judá. Entró en casa de Zacarías y saludó a Isabel. Y sucedió que en cuanto oyó Isabel el saludo de María, saltó de gozo el niño en su seno, e Isabel quedó llena del Espíritu Santo.
0: Padre nuestro que estás en el cielo, santificado sea tu nombre. Venga a nosotros tu reino. Hágase tu voluntad en la tierra como en el cielo.
2: Danos hoy nuestro pan de cada día. Perdona nuestras ofensas, como también nosotros perdonamos a los que nos ofenden. No nos dejes caer en la tentación, y líbranos del mal. Amén.
0: María es Madre de Gracia y Madre de Misericordia.
2: En la vida y en la muerte, ampáranos, Madre nuestra.
0: Dios te salve María, llena eres de gracia, el Señor está contigo. Bendita tú eres entre todas las mujeres, bendito es el fruto de tu vientre, Jesús.
2: Santa María, Madre de Dios, ruega por nosotros pecadores, ahora y en la hora de nuestra muerte. Amén.
0: Dios te salve María, llena eres de gracia, el Señor está contigo. Bendita tú eres entre todas las mujeres, bendito es el fruto de tu vientre, Jesús.
2: Santa María, Madre de Dios, ruega por nosotros pecadores, ahora y en la hora de nuestra muerte. Amén.
0: Dios te salve María, llena eres de gracia, el Señor está contigo. Bendita tú eres entre todas las mujeres, y bendito es el fruto de tu vientre, Jesús.
2: Santa María, Madre de Dios, ruega por nosotros pecadores, ahora y en la hora de nuestra muerte. Amén.
0: Dios te salve María, llena eres de gracia, el Señor está contigo. Bendita tú eres entre todas las mujeres, bendito es el fruto de tu vientre, Jesús.
2: Santa María, Madre de Dios, ruega por nosotros pecadores, ahora y en la hora de nuestra muerte. Amén.
0: Dios te salve María, llena eres de gracia, el Señor está contigo. Bendita tú eres entre todas las mujeres, bendito es el fruto de tu vientre, Jesús.
2: Santa María, Madre de Dios, ruega por nosotros pecadores, ahora y en la hora de nuestra muerte. Amén.
0: Dios te salve María, llena eres de gracia, el Señor está contigo. Bendita tú eres entre todas las mujeres, bendito es el fruto de tu vientre, Jesús.
2: Santa María, Madre de Dios, ruega por nosotros pecadores, ahora y en la hora de nuestra muerte. Amén.
0: Dios te salve María, llena eres de gracia, el Señor está contigo. Bendita tú eres entre todas las mujeres, bendito es el fruto de tu vientre Jesús.
3: Santa María, Madre de Dios, ruega por nosotros pecadores, ahora y en la hora de nuestra muerte. Amén.
0: Dios te salve María, llena eres de gracia, el Señor está contigo. Bendita tú eres entre todas las mujeres, bendito es el fruto de tu vientre Jesús.
3: Santa María, Madre de Dios, ruega por nosotros pecadores, ahora y en la hora de nuestra muerte. Amén.
0: Dios te salve María, llena eres de gracia, el Señor está contigo, bendita tú eres entre todas las mujeres, y bendito es el fruto de tu vientre Jesús.
3: Santa María, Madre de Dios, ruega por nosotros pecadores, ahora y en la hora de nuestra muerte. Amén.
0: Dios te salve María, llena eres de gracia, el Señor está contigo, bendita tú eres entre todas las mujeres, bendito es el fruto de tu vientre Jesús.
3: Santa María, Madre de Dios, ruega por nosotros pecadores, ahora y en la hora de nuestra muerte. Amén.
0: Gloria al Padre, al Hijo y al Espíritu Santo.
3: Como era en el principio, ahora y siempre, por los siglos de los siglos. Amén.
2: Oh mi buen Jesús, perdona nuestros pecados, líbranos del fuego del infierno. Lleva todas las almas al cielo, especialmente a las más necesitadas de tu infinita misericordia. Amén. El Rosario de María nos libre de todo mal. Alabemos noche y día a la Reina Celestial.
0: Tercer misterio de gozo, el nacimiento del niño Jesús en el portal de Belén.
4: Y sucedió que mientras ellos estaban allí, se cumplieron los días del alumbramiento, y dio a luz a su hijo primogénito. Le envolvió en pañales y le acostó en un pesebre. Había en la misma comarca algunos pastores. Se les presentó el ángel del Señor y les dijo: no temáis, pues os anuncio una gran alegría. Os ha nacido un Salvador.
5: Padre nuestro que estás en el cielo, santificado sea tu nombre. Venga a nosotros tu reino. Hágase tu voluntad en la tierra como en el cielo.
0: Danos hoy nuestro pan de cada día. Perdona nuestras ofensas, como también nosotros perdonamos a los que nos ofenden. No nos dejes caer en la tentación y líbranos del mal. Amén.
3: María es madre de gracia y madre de misericordia.
0: En la vida y en la muerte, ampáranos, madre nuestra.
3: Dios te salve María, llena eres de gracia, el Señor es contigo. Bendita tú eres entre todas las mujeres, y bendito es el fruto de tu vientre Jesús.
0: Santa María, Madre de Dios, ruega por nosotros pecadores, ahora y en la hora de nuestra muerte. Amén.
3: Dios te salve María, llena eres de gracia, el Señor es contigo. Bendita tú eres entre todas las mujeres, y bendito es el fruto de tu vientre Jesús.
0: Santa María, Madre de Dios, ruega por nosotros pecadores, ahora y en la hora de nuestra muerte. Amén.
3: Dios te salve María, llena eres de gracia, el Señor es contigo. Bendita tú eres entre todas las mujeres, y bendito es el fruto de tu vientre Jesús.
0: Santa María, Madre de Dios, ruega por nosotros pecadores, ahora y en la hora de nuestra muerte. Amén.
3: Dios te salve María, llena eres de gracia, el Señor es contigo. Bendita tú eres entre todas las mujeres, y bendito es el fruto de tu vientre Jesús.
0: Santa María, Madre de Dios, ruega por nosotros pecadores, ahora y en la hora de nuestra muerte. Amén.
3: Dios te salve María, llena eres de gracia, el Señor es contigo. Bendita tú eres entre todas las mujeres, y bendito es el fruto de tu vientre Jesús.
0: Santa María, Madre de Dios, ruega por nosotros pecadores, ahora y en la hora de nuestra muerte. Amén.
3: Dios te salve María, llena eres de gracia, el Señor es contigo. Bendita tú eres entre todas las mujeres, y bendito es el fruto de tu vientre Jesús.
0: Santa María, Madre de Dios, ruega por nosotros pecadores, ahora y en la hora de nuestra muerte. Amén.
3: Dios te salve María, llena eres de gracia,
6: El Señor es contigo. Bendita tú eres entre todas las mujeres, y bendito es el fruto de tu vientre, Jesús.
0: Santa María, Madre de Dios, ruega por nosotros pecadores, ahora y en la hora de nuestra muerte. Amén.
7: Dios te salve María, llena eres de gracia, el Señor es contigo. Bendita tú eres entre todas las mujeres, y bendito es el fruto de tu vientre, Jesús.
0: Santa María, Madre de Dios, ruega por nosotros pecadores, ahora y en la hora de nuestra muerte. Amén.
7: Dios te salve María, llena eres de gracia, el Señor es contigo. Bendita tú eres entre todas las mujeres, y bendito es el fruto de tu vientre, Jesús.
0: Santa María, Madre de Dios, ruega por nosotros pecadores, ahora y en la hora de nuestra muerte. Amén.
7: Dios te salve María, llena eres de gracia, el Señor es contigo. Bendita tú eres entre todas las mujeres, y bendito es el fruto de tu vientre, Jesús.
0: Santa María, Madre de Dios, ruega por nosotros pecadores, ahora y en la hora de nuestra muerte. Amén.
7: Gloria al Padre, y al Hijo, y al Espíritu Santo.
0: Como era en el principio, es ahora y siempre, por los siglos de los siglos. Amén.
2: Oh mi buen Jesús, perdona nuestros pecados, líbranos del fuego del infierno. Lleva todas las almas al cielo, especialmente a las más necesitadas de tu infinita misericordia. Amén. El Rosario de María nos libre de todo mal. Alabemos noche y día a la Reina Celestial.
0: Cuarto misterio de gozo, la presentación del niño Jesús en el templo.
4: Llevaron a Jesús a Jerusalén para presentarle al Señor, como está escrito en la ley. Y he aquí que había en Jerusalén un hombre llamado Simeón, y estaba en él el Espíritu Santo. Simeón les bendijo y dijo a María su madre: este está puesto para caída y elevación de muchos en Israel, y para ser señal de contradicción, y a ti misma una espada te traspasará el alma.
0: Padre nuestro que estás en el cielo, santificado sea tu nombre. Venga a nosotros tu reino. Hágase tu voluntad en la tierra como en el cielo.
2: Danos hoy nuestro pan de cada día. Perdona nuestras ofensas, como también nosotros perdonamos a los que nos ofenden. No nos dejes caer en la tentación y líbranos del mal. Amén.
0: María es madre de gracia y madre de misericordia.
2: En la vida y en la muerte, ampáranos, Madre nuestra.
0: Dios te salve María, llena eres de gracia, el Señor está contigo. Bendita tú eres entre todas las mujeres, bendito es el fruto de tu vientre, Jesús.
7: Santa María, Madre de Dios, ruega por nosotros pecadores, ahora y en la hora de nuestra muerte. Amén.
0: Dios te salve María, llena eres de gracia, el Señor está contigo. Bendita tú eres entre todas las mujeres, bendito es el fruto de tu vientre, Jesús.
7: Santa María, Madre de Dios, ruega por nosotros pecadores, ahora y en la hora de nuestra muerte. Amén.
0: Dios te salve María, llena eres de gracia, el Señor está contigo. Bendita tú eres entre todas las mujeres, y bendito es el fruto de tu vientre, Jesús.
7: Santa María, Madre de Dios, ruega por nosotros pecadores, ahora y en la hora de nuestra muerte. Amén.
0: Dios te salve María, llena eres de gracia, el Señor está contigo. Bendita tú eres entre todas las mujeres, bendito es el fruto de tu vientre, Jesús.
7: Santa María, Madre de Dios, ruega por nosotros pecadores, ahora y en la hora de nuestra muerte. Amén.
0: Dios te salve María, llena eres de gracia, el Señor está contigo. Bendita tú eres entre todas las mujeres, bendito es el fruto de tu vientre, Jesús.
7: Santa María, Madre de Dios, ruega por nosotros pecadores, ahora y en la hora de nuestra muerte. Amén.
0: Dios te salve María, llena eres de gracia, el Señor está contigo. Bendita tú eres entre todas las mujeres, bendito es el fruto de tu vientre, Jesús.
7: Santa María, Madre de Dios, ruega por nosotros pecadores, ahora y en la hora de nuestra muerte. Amén.
0: Dios te salve María, llena eres de gracia, el Señor está contigo. Bendita tú eres entre todas las mujeres, Bendito es el fruto de tu vientre, Jesús.
6: Santa María, Madre de Dios, ruega por nosotros pecadores, ahora y en la hora de nuestra muerte. Amén.
0: Dios te salve María, llena eres de gracia, el Señor está contigo. Bendita tú eres entre todas las mujeres, bendito es el fruto de tu vientre Jesús.
6: Santa María, Madre de Dios, ruega por nosotros pecadores, ahora y en la hora de nuestra muerte. Amén.
0: Dios te salve María, llena eres de gracia, el Señor está contigo, bendita tú eres entre todas las mujeres, y bendito es el fruto de tu vientre, Jesús.
6: Santa María, Madre de Dios, ruega por nosotros pecadores, ahora y en la hora de nuestra muerte. Amén.
0: Dios te salve María, llena eres de gracia, el Señor está contigo, bendita tú eres entre todas las mujeres, bendito es el fruto de tu vientre Jesús.
6: Santa María, Madre de Dios, ruega por nosotros pecadores, ahora y en la hora de nuestra muerte. Amén.
0: Gloria al Padre, al Hijo y al Espíritu Santo.
6: Como era en el principio, ahora y siempre, por los siglos de los siglos. Amén.
2: Oh mi buen Jesús, perdona nuestros pecados, líbranos del fuego del infierno. Lleva todas las almas al cielo, especialmente a las más necesitadas de tu infinita misericordia. Amén. El Rosario de María nos libre de todo mal. Alabemos noche y día a la Reina Celestial.
0: Quinto misterio de gozo, el niño perdido y hallado en el templo.
4: Sus padres iban todos los años a Jerusalén a la fiesta de la Pascua. Y al volverse, el niño Jesús se quedó en Jerusalén sin saberlo sus padres. Al cabo de 3 días, le encontraron en el templo sentado en medio de los maestros, escuchándoles y preguntándoles. Todos los que le oían estaban estupefactos por su inteligencia y sus respuestas.
5: Padre nuestro que estás en el cielo, santificado sea tu nombre. Venga a nosotros tu reino, hágase tu voluntad en la tierra como en el cielo.
0: Danos hoy nuestro pan de cada día, perdona nuestras ofensas, como también nosotros perdonamos a los que nos ofenden. No nos dejes caer en la tentación y líbranos del mal. Amén.
4: María es Madre de Gracia y Madre de Misericordia.
0: En la vida y en la muerte, ampáranos, Madre nuestra.
6: Dios te salve María, llena eres de gracia, el Señor es contigo. Bendita tú eres entre todas las mujeres, y bendito es el fruto de tu vientre Jesús.
0: Santa María, Madre de Dios, ruega por nosotros pecadores, ahora y en la hora de nuestra muerte. Amén.
6: Dios te salve María, llena eres de gracia, el Señor es contigo. Bendita tú eres entre todas las mujeres, y bendito es el fruto de tu vientre Jesús.
0: Santa María, Madre de Dios, ruega por nosotros pecadores, ahora y en la hora de nuestra muerte. Amén.
6: Dios te salve María, llena eres de gracia, el Señor es contigo. Bendita tú eres entre todas las mujeres, y bendito es el fruto de tu vientre Jesús.
0: Santa María, Madre de Dios, ruega por nosotros pecadores, ahora y en la hora de nuestra muerte. Amén.
6: Dios te salve María, llena eres de gracia, el Señor es contigo. Bendita tú eres entre todas las mujeres, y bendito es el fruto de tu vientre Jesús.
0: Santa María, Madre de Dios, ruega por nosotros pecadores, ahora y en la hora de nuestra muerte. Amén.
6: Dios te salve María, llena eres de gracia, el Señor es contigo. Bendita tú eres entre todas las mujeres, y bendito es el fruto de tu vientre Jesús.
0: Santa María, Madre de Dios, ruega por nosotros pecadores, ahora y en la hora de nuestra muerte. Amén.
6: Dios te salve María, llena eres de gracia, el Señor es contigo. Bendita tú eres entre todas las mujeres, y bendito es el fruto de tu vientre Jesús.
0: Santa María, Madre de Dios, ruega por nosotros pecadores, ahora y en la hora de nuestra muerte. Amén.
6: Dios te salve María, llena eres de gracia, el Señor es contigo. Bendita tú eres entre todas las mujeres, y bendito es el fruto de tu vientre Jesús.
0: Santa María, Madre de Dios, ruega por nosotros pecadores, ahora y en la hora de nuestra muerte. Amén.
8: Dios te salve María, llena eres de gracia, el Señor es contigo. Bendita tú eres entre todas las mujeres, y bendito es el fruto de tu vientre, Jesús.
0: Santa María, Madre de Dios, ruega por nosotros pecadores, ahora y en la hora de nuestra muerte. Amén.
8: Dios te salve María, llena eres de gracia, el Señor es contigo. Bendita tú eres entre todas las mujeres, y bendito es el fruto de tu vientre, Jesús.
0: Santa María, Madre de Dios, ruega por nosotros pecadores, ahora y en la hora de nuestra muerte. Amén.
8: Dios te salve María, llena eres de gracia, el Señor es contigo. Bendita tú eres entre todas las mujeres, y bendito es el fruto de tu vientre, Jesús.
0: Santa María, Madre de Dios, ruega por nosotros pecadores, ahora y en la hora de nuestra muerte. Amén.
9: Gloria al Padre, y al Hijo, y al Espíritu Santo.
0: Como era en el principio, es ahora y siempre, por los siglos de los siglos. Amén.
2: Oh mi buen Jesús, perdona nuestros pecados, líbranos del fuego del infierno. Lleva todas las almas al cielo, especialmente a las más necesitadas de tu infinita misericordia. Amén. El Rosario de María nos libre de todo mal. Alabemos noche y día a la Reina Celestial. Por las intenciones del Santo Padre, por su salud, por la Iglesia Universal, por las vocaciones religiosas, sacerdotales y misioneras, oremos por la paz del mundo. Padre nuestro que estás en el cielo, santificado sea tu nombre. Venga a nosotros tu reino, hágase tu voluntad en la tierra como en el cielo.
0: Danos hoy nuestro pan de cada día, perdona nuestras ofensas, como también nosotros perdonamos a los que nos ofenden. No nos dejes caer en la tentación y líbranos del mal. Amén.
9: Gloria al Padre, y al Hijo, y al Espíritu Santo.
0: Como era en el principio, es ahora y siempre, por los siglos de los siglos. Amén. Dios te salve, Reina y Madre, Madre de Misericordia, vida, dulzura y esperanza nuestra. Dios te salve, a ti clamamos los desterrados hijos de Eva. A ti suspiramos gimiendo y llorando en este valle de lágrimas. Ea pues, Señora abogada nuestra, vuelve a nosotros esos tus ojos misericordiosos y después de este destierro, muéstranos a Jesús. Fruto bendito de tu vientre, oh clemente, oh piadosa, oh dulce y siempre Virgen María, ruega por nosotros, Santa Madre de Dios, para que seamos dignos de alcanzar las promesas y gracias de nuestro Señor Jesucristo. Amén.

¿Puedo hacer una llamada?

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principal Javier Revilla era español, por ello muchas de sus canciones fueron cantadas en español. La mayoría de las canciones eran en inglés. Setúya Vu grabó canciones con un importante nivel de repercusión dentro de la música bailable, como Situation, Have in Mind, de Kalimba Mix y A Dónde en 1988. Aquí está Have in Mind, versión Extended Mix, Setúya Vu.

Two Unlimited era un proyecto musical techno house que existió entre los años 91 y 98. Two Unlimited representó un hito en la historia de los géneros musicales techno y dance. Es imposible hablar de la música del periodo 90-96 sin mencionar a este grupo como máximo exponente de la corriente electrónica, vital para el entretenimiento juvenil y discotequero de muchos países europeos, no solo en España, Francia, Reino Unido, Italia o Alemania, sino también un gran número de países de Europa Central, Canadá, Latinoamérica e Israel. Aquí está su éxito. Get ready for this. Two Unlimited.

estamos pasándole la data a la música. Technotronic fue un grupo belga de música house formado por el productor Joe Bogart, también productor de la banda Olymp, bajo el seudónimo de Tomás de Kinsey, y la vocalista Jackie K, Manuela Camosi, en 1988. Fueron los responsables del exitoso tema musical Pump Up the Jam, con más de 3 millones y medio de copias vendidas. Bogart y Camosi tomaron caminos diferentes después de la grabación de dicha canción y contrataron a la modelo zairense Feli para que apareciera en la tapa de sus discos y en los videos. La vocalista Jackie K solo se dio a conocer después del segundo sencillo del primer álbum titulado Get Up. Aquí está Technotronic featuring Jackie K con Move This, versión remix.

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1: Indudablemente Top Gun es la película estadounidense. Fue allá por el año 1986 cuando Tom Cruise personifica al actor principal de Top Gun. Gran parte del éxito de la película se debe a las espectaculares escenas en el aire combinadas con una banda sonora emocionante, destacándose el tema Danger Zone de Kenny Loggins, conocido también por Please Come to Boston.

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1: Electric Dreams, dirigida por Steve Barron con música de George Moroder, fue la película romántica acerca de la inteligencia emocional de los ordenadores. Fue lanzada al público en 1984, quizás muy adelantada para su época. Aquí está la versión de Philip O'Kane y George Moroder de la película Electric Dreams, Together in Electric Dreams.

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1: Estamos cerrando nuestro bloque número uno con una banda que desde sus inicios en el barrio norte de Houston, Texas, ha trazado su curso como uno de los grandes grupos dentro de los más exitosos de la música latina. Estamos hablando de La Mafia. El grupo fue formado en 1980 por Oscar de la Rosa y Armando Lindbergh. La Mafia.

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2: Arrancamos el bloque número 2 de nuestro Retro Música. Aquí está un gran clásico, Gary Lowe, es el responsable, el nombre artístico de un cantante muy famoso de los años 80 llamado Luis Romano Peris Belmonte. Este personaje nació en Roma, en Italia, en 1954. En 1983, un año más tarde, se volvería más famoso con la versión del tema popular La Colegiala, aunque el verdadero autor de la canción La Colegiala es el cantautor peruano Walter León, que la interpretaba con el grupo Los Ilusionistas del Perú.

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2: Muy poco se sabe de este tema que estás escuchando en este momento de fondo, pero recopilando información sabemos que se trata de uno de los DJs más conocidos de Alemania, llamado Seven Bad. Había creado un proyecto que sacudió las pistas de baile en 1986 llamado Off. Por esa época se llamaban discotecas, no club, como fue un tiempo más adelante. Que gracias a un hit muy simple pero acertado y movedizo como eléctrica salsa Ba Ba, convirtió en todo un suceso. En este mismo tema, el DJ ponía su voz un tanto especial.

llegan más películas a Retro Música. Sarvivor es una de las bandas formadas en 1977 por los miembros fundadores Jim Petherick y Fran Sullivan. La banda alcanzó su mayor éxito en los años 80 con muchos singles en los más altos de las listas, sobre todo en su país. Pero se dieron a conocer mucho más cuando editan Age of the Tiger, El Ojo del Tigre, el tema principal de Rocky III en 1982. Sarvivor.

un tema que casi no necesita presentación, pero sí para contarte que Footloose, esta película estrenada en 1984, estaba inspirada en hechos reales ocurridos en la pequeña comunidad rural de Elmore City, en Oklahoma. Kenny Loggins, Footloose.

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1: Tiempo de Nacionales con historia. Y aquí llega un tema que sí tiene historia. A finales de los años 70, Papo se encontraba en Europa y allí conoció el heavy metal. Un género musical aún en formación. Al volver a la Argentina se dedicó a hacer música de este tipo. A principios del año 1983 entra Danny Peyronel al grupo como tecladista y ocasional cantante y graban en Obras el disco en vivo Riff en Acción. Este recital también fue interrumpido por incidentes. La violencia era todo un problema recurrente en los recitales de hard rock de ese entonces, debido a la situación del país, pero Riff recibía la peor parte al ser el grupo más notorio y famoso. Para tratar de revertir la situación se dio un recital en el estadio de Ferrocarril Oeste bajo el eslogan Riff termina el año sin cadenas, pero en lugar de calmar al público lo puso todavía más violento. Los incidentes fueron tan graves que el grupo no tuvo más remedio que separarse. Riff, Susie Cadillac.

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1: Está sonando de fondo Rolling Stone, la banda británica de rock que basa sus composiciones en el rock and roll, blues y rhythm blues. Esta banda sirvió como punta de lanza de la llamada invasión británica que se produjo en los primeros años de la década del 60. Y precisamente con este tema I Can't Get No Satisfaction de 1965 se lanzan al estrellato internacional y quedan establecidos como una de las bandas más populares en la escena musical de la

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1: U2 es una banda de rock de Dublín, Irlanda, formada en el año 1976. Es una de las bandas más populares del mundo desde mediados de la década del 80. Han vendido más de 170 millones de discos alrededor del mundo. Tienen 6 álbumes que han llegado al número 1 en la lista de éxitos en Estados Unidos y otros 9 en el Reino Unido. U2 es uno de los grupos con mayor éxito de todos los tiempos. Ha sido galardonado con 22 premios Grammy, la cifra más alta para un artista de rock.

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2: Arrancamos el último bloque de hoy, nuestro bloque número 4 con Bonnie M, las chicas del ring. Aquí están sus grandes éxitos.

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1: Charlie García, demoliendo tele.

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1: Como ya es casi un clásico de Retromúsica, nos estamos despidiendo y hoy nos despedimos con dos grandes canciones. Primero, Eric Clapton, Maravillosa Noche.

despidiéndonos de nuestra emisión número 8 de Retro Música. Espero que haya sido de tu agrado. Nos vamos a estar encontrando dentro de 7 días. Ya sabes, tenés un mail para comunicarte con nosotros y pedirnos la música. Nosotros siempre tratamos de brindarte lo mejor. Gracias a todas las provincias que se van sumando semana a semana a Retro Música. Nos vamos con Phil Collins.

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nos levantamos las manitos bien arriba, los pibes, las pibas. Ahora les ponemos sentimiento y empezamos a hacer palmas, palmas.

aplauso fuerte, fuerte, fuerte, fuerte. Vamos con un clásico. Se viene el ritmo, chicos, de la 21.

0: Esperemos que la sigan pasando bien. Ya comenzamos nosotros.
1: Más vale que vamos a chapar.

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